Es difícil entender por qué Dios permite que te sientas tan solo. Pero piensa, si el camino estuviera siempre indicado e iluminado, ¿te detendrías alguna vez a darle gracias a Dios por ello? Se dice que la ausencia hace que el corazón ame mucho más.

0: 18 horas con 18 minutos.
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Aunque atravesar un momento de vacío en la oración no significa necesariamente que hayas cometido alguna falta, puede que hayas dejado sin resolver algo que te impide experimentar la presencia de Dios. Pídele a Dios que te lo revele y te muestre el camino de vuelta.

como en una guerra cruel, quisieron ofrendar sus vidas a los que ya no se acuerdan más.

0: 18 horas con 39 minutos.
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Nuestra lucha espiritual solo nos pide a veces que estemos con Dios. Concéntrate en la soledad y confía en que con ayuda de Dios perseverarás.

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0: 19 horas con un minuto.
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Es normal que te centres en lo negativo, pero intenta dirigir tu oración a dar gracias a Dios por todas las cosas buenas que hay en tu vida.

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0: 19:21.
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Confía en que Dios te escucha, pero reza con sinceridad. Destierra los pensamientos orgullosos. Solo necesitas un corazón puro. La oración, dijo San Benito, debe ser breve y pura.

0: 19:40.
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Definir la oración como un método, un lugar o un momento puede ser muy limitado. Dios conoce todos tus pensamientos, palabras o acciones. Así que haz de tu vida una oración y usa las palabras cuando sea necesario, como dijo San Francisco de Asís.

0: 20 horas en punto.
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Nuestra lucha espiritual solo nos pide a veces que estemos con Dios. Concéntrate en la soledad y confía en que con ayuda de Dios perseverarás.

0: 20 horas con 19 minutos.
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si el combate espiritual te supera, pide consejo a un sacerdote. Reunirse con regularidad con un director espiritual cualificado puede ayudarte a comprender las emociones de tu alma. Dios se reúne con nosotros a través de esas personas.

0: 20 horas con 44 minutos.
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adoración que le guste más a Dios que la que se le ofrece sin esperar una recompensa. Dile a Dios: sé que estás conmigo y que me escuchas, aunque te sienta distante. Te quiero y te alabo por tu bondad.

0: 21 horas con 4 minutos.
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Incluso las personas que dedican toda su vida a la oración, los monjes, por ejemplo, atraviesan periodos secos o vacíos en sus vidas. Muchos santos llegaron a hacerlo no porque se sintieran santos en la oración, sino porque alcanzaron la santidad por medio de la oración. Así que estás en buena compañía.

0: 21:21.
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designios de Dios están más allá de nuestra limitada visión. Así que no podemos imaginar todo lo bueno que nos aguarda. Un solo grano de arena de la playa puede no parecer gran cosa, pero todos juntos hacen retroceder al océano. En tu vida espiritual, pon tu confianza en la clarividencia de Dios.

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Dios habla con nosotros de muchas maneras. Intenta aprovechar tus vivencias diarias, tus encuentros de cada día como fuente de oración. Con un pequeño esfuerzo, percibirás que Dios se manifiesta en circunstancias aparentemente triviales.

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Bendice, Señor, a los que acaban la jornada con los pies cansados y doloridos de tanto andar y buscar paz y hermanos. Bendice, Señor, a los que llegan con las manos heridas de tanto trabajar y acariciar. Bendice, Señor, a los que tienen el cuerpo roto de tanto sudar y curar. Bendice, Señor, a los que se sienten perdidos, agotados de tanto acompañar.

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El Señor es mi pastor, nada me falta. En verdes prados me apacienta, me conduce hacia fuentes de descanso y repara mis fuerzas. Conoce mis proyectos e ilusiones, me guía por caminos de justicia. Me enseña los tesoros de la vida y silba canciones de alegría por el amor de su nombre. Aunque pase por cañadas oscuras, no tengo miedo a nada, pues Él está junto a mí, protegiéndome de trampas y enemigos. Su vara y su cayado me dan seguridad. Aunque mis trabajos sean duros y urgentes, no me agobio ni pierdo la paz, pues su compañía procura serenidad a mi obrar, plenifica mis anhelos y mi ser, y hace inútil todo febril activismo. Cada día con gracia renovada pronuncia mi nombre con ternura y me llama junto a Él. Cada mañana me unge con perfume y me permite brindar cada anochecer con la copa rebosante de paz. El Señor es mi pastor. Él busca a las ovejas que están perdidas, sana a las enfermas, enseña a las erradas, cura a las heridas, carga con las cansadas, alimenta a las hambrientas, mima a las preñadas y da vida a todas. El Señor es el único líder que no aplasta. Él hace honor a su nombre, dando a nuestras vidas dignidad y talla. Nada temo a los profetas de calamidades, ni a la tiranía de los poderosos, ni al susurro de los mediocres, porque tú vas conmigo. Has preparado un banquete de amor fraterno para celebrar mi caminar por el mundo. En él me revelas quiénes son tus preferidos y cuáles han de ser mis sendas del futuro. Gracias al Señor que me crea, sostiene y guía con su presencia cargada de vida.

0: Las 4 de la mañana, con 2 minutos.
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Lentamente, lentamente, cual si fuera una gota que cayera desde el mármol de la taza de una fuente, tal preludia la marimba, una extraña sinfonía saturada de amargura y de cruel melancolía, con sus teclas de madera.

marimba, tu sonido es vida de los pueblos nobles, quichés, quichaes y altivos cachiqueles, abuelos amables, fuertes como robles, escuchan sus sones engendrando ideales. Oh dulce marimba, eres el salterio que vive el misterio de selvas ignotas, donde las gaviotas en ritual sahumerio saturan su imperio con tus raras notas. Del recordado compositor huehueteco Gumercindo Palacios Flores, la marimba Chapinlandia interpreta Migdalia Azucena.

marimba, indiano latido de la patria, queja que es ahumada y en del cielo múltiple salmo, nocturnal caricia, vientre de hormigo de cadencias lleno. La savia transformada en melodía creó tu vértebra incrustada en leyendas, tu cantar en trigal semidormido y emplumó el susurro de los vientos.

Creada en el periodo prehispánico, la danza teatro del Rabinal Achí cuenta la historia de dos guerreros, uno Achí y el otro Quiché. En ella están implícitos conceptos éticos como el honor y el valor de la palabra empeñada. Para poder llevar al espectador el mensaje mítico, ético y religioso, los danzantes recurren a diversas formas que rebasan la coreografía y la trama. Usan máscaras, sandalias y trajes que dan vida a los personajes y transforma a los danzantes de seres profanos a sagrados, que son aquellos a quienes representan. El Rabinal Achí fue declarado en el año 2006 Patrimonio Inmaterial de la Humanidad. El conjunto de marimba sonora ideal interpreta de Higinio Valle, Turismo Guatemala.

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3: Las 4 de la mañana, con 32 minutos.
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escoger el Quetzal como emblema de su nación, dice el naturalista Alexander Schuch, los guatemaltecos hicieron una feliz elección. Una criatura oriunda del país, decorativa, simbólica y agradablemente distinta de las aves de presa y bestias y dragones mitológicos que adornan los escudos de otras naciones.

Estamos escuchando la popular marimba Gallito, con estas inspiraciones de César Augusto Hernández, El convite de mi pueblo y Guarachita.

Cada noche las viejas piedras de Chichén Itzá se abren al recuerdo de una época en la que hombres y dioses llenaban esas estancias que aún guardan celosamente el secreto del por qué los mayas abandonaron la región de Petén. El agua era el elemento fundamental de la península de Yucatán y las ciudades surgían en torno a los cenotes o pozos naturales de agua potable. Entre estos se destaca el cenote sagrado, en cuyo fondo se encontraron abundantes restos humanos, y se cree que era utilizado para realizar sacrificios al dios de la lluvia, Chichén Itzá.

La fundación de Santa María Cabón, antes Chicajbón, se remonta al año 1541 por cédula real del 10 de mayo de ese año. El rey de España ordena agrupar en 10 comunidades a la Verapaz y entre ellas aparece ya Santa María Cabón. Su fundación se atribuye a los padres dominicos Fray Luis de Cáncer, Pedro de Angulo y Fray Rodrigo de la Trada.

0: las 5 de la mañana, en punto.
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3: Amigas y amigos, de nuevo con ustedes en este programa Voces con el Pueblo. Les transmito el saludo de mis hermanos Padre Víctor Ruano Pineda, Padre Toribio Pineda García, Padre Edgar del Cid y el mío personal, soy el Padre Rigoberto Pérez Garrido. Agradecemos siempre el trabajo de difusión que realizan nuestro hermano Padre Leonel Barahona y el periodista Carlos Benquechín. Tengo para ustedes una nota larga de prensa de nuestra redacción y publicación, y es que con motivo de cumplirse 90 años de relaciones diplomáticas entre el Vaticano y Guatemala, el cardenal Pietro Parolin, secretario de Estado del Vaticano, realiza una visita oficial al país a partir de este 31 de julio de 2026. Con ese motivo, el cardenal Parolin presidirá una misa este domingo 2 de agosto de 2026 a las 12 del mediodía en Catedral de Ciudad de Guatemala. Además, será uno de los conferencistas en el Encuentro Nacional del Clero, la tradicional Reunión Nacional de Sacerdotes de la Iglesia Guatemalteca, organizado por la Comisión de Formación Permanente de la Conferencia Episcopal de Guatemala, a realizar el 3, 4 y 5 de agosto del presente año. El secretario del Estado Vaticano, el cardenal Parolin, nacido en Chiavón, Italia, el 17 de enero de 1955, es un destacado diplomático y eclesiástico católico. Se desempeña como secretario de Estado de la Santa Sede desde el año 2000. Fue nombrado durante el tiempo del Papa Francisco y se consolida como uno de los colaboradores más cercanos de la diplomacia vaticana a nivel internacional. Y a continuación, algunos datos de la diplomacia vaticana. El Estado de la Ciudad del Vaticano se creó el 11 de febrero de 1929. Nació tras la firma de los Pactos de Letrán, o Pactos Lateranenses, entre la Santa Sede y el Reino de Italia. Un acuerdo que dio fin a décadas de conflictos territoriales y político-religiosos. El territorio de Ciudad del Vaticano es menor a 1 km². Su superficie total es de aproximadamente 0.44 a 0.49 km². Es el equivalente a 44.49 hectáreas, lo que lo convierte en el país independiente más pequeño del mundo. Está enclavado dentro de la ciudad de Roma y es el estado soberano más pequeño de la tierra. En medida guatemalteca son alrededor de 700 manzanas, equivalente a 10 caballerías con 9 manzanas. La población que lo conforma es de aproximadamente 800 personas. ¿Cuáles son las relaciones diplomáticas del Vaticano en el mundo? El Vaticano, siendo un estado de la Iglesia Católica en el mundo, establece relaciones diplomáticas por medio de nuncios nunciaturas apostólicas, siendo el Papa jefe del Estado Vaticano, su representante, el embajador en cada país, recibe el nombre de nuncio apostólico, es decir, mensajero apostólico. El cargo de nuncio apostólico no se originó en un único nombramiento global, sino que las primeras nunciaturas permanentes de la Santa Sede surgieron a finales del siglo XV. La primera nunciatura permanente de la historia fue establecida en España, en Madrid, la capital, por el Papa Alejandro VI en 1493, designando a don Francisco de Prats o a Monseñor Francisco de Prats como el primer nuncio residente. ¿Cuáles han sido las relaciones diplomáticas del Vaticano con Guatemala? El Vaticano nombró al primer nuncio apostólico en Guatemala el 15 de marzo de 1936, cuando el Papa Pío XI instituyó formalmente la nunciatura apostólica mediante el breve Amunus Nobis. El primer representante acreditado fue Monseñor Alberto Levame durante el gobierno del presidente Ubico. Monseñor Levame era originario de la ciudad de Mónaco, capital del país del Principado de Mónaco en Europa. La ruptura y el restablecimiento en 1936. Tras las tensiones de la época liberal anticlerical, Guatemala y la Santa Sede formalmente sus relaciones diplomáticas el 11 de marzo de 1936. El primer representante fue Monseñor Alberto Levame, acreditado formalmente el 15 de marzo de 1936 por el Papa Pío XI. Tras restablecerse las relaciones diplomáticas oficiales y continuas entre la Santa Sede y el Estado guatemalteco durante el gobierno del presidente Jorge Ubico. Pero se vivieron tiempos difíciles para la Iglesia Católica en Guatemala. En varios momentos históricos fueron expulsados sacerdotes católicos del país. La última expulsión fue durante los gobiernos de Justo Rufino Barrios y Miguel García Granados. Los expulsados eran mayoritariamente jesuitas. Para los cristianos guatemaltecos fue duro el periodo de la guerra interna en Guatemala, en la que se marca una fuerte persecución por parte del Estado de Guatemala en contra de buena parte del clero, religiosas, religiosos y masivamente contra cristianos católicos y no católicos, de manera particular contra el pueblo maya guatemalteco, incluyendo entre ellos cristianos católicos y no católicos mayas. Al final del periodo de la guerra interna, dio inicio el diálogo de paz que desembocó en los acuerdos finales entre las facciones armadas y el Estado de Guatemala. Fue crucial y de gran importancia la participación de la Conferencia Episcopal de Guatemala en las mediaciones de paz y la firma de los acuerdos finales. Fueron de gran relevancia las tres visitas del Papa Juan Pablo II al país. La primera en 1983, la segunda en 1996 y en el año 2002 la tercera. Consciente de la tragedia, fue justamente el Papa Juan Pablo II quien dijo a los obispos guatemaltecos: no se olviden de los mártires. Posteriormente, en su segunda visita realizada en febrero de 1996, el Papa respaldó el proceso de paz y los obispos le entregaron el primer listado de mártires al Santo Padre. Asesinato del obispo Gerardi. Entre el calvario vivido por guatemaltecos y extranjeros en el país está la muerte de miles de ellos, alrededor de 200.000, durante 36 años de guerra interna. A este dolor se unió el crimen contra el obispo Gerardi, ocurrido el 26 de abril de 1998, 2 años después de la firma de la paz y a pocas horas de presentado el informe Guatemala Nunca Más del proyecto de la recuperación de la memoria histórica REMI, que dio cuenta de lo sucedido y las responsabilidades del Estado y grupos armados sobre las muertes de guatemaltecos durante el conflicto armado interno. Apostando por la paz guatemalteca, se publicaron varias cartas pastorales de enorme incidencia por parte del episcopado guatemalteco, como Unidos en Esperanza, El Clamor por la Tierra y Urge la Verdadera Paz. publicada en julio de 1995, pocos meses antes de la firma de los acuerdos de paz que preparó caminos hacia la reconciliación desde el reconocimiento de la verdad y la justicia. Posterior al Remi y al asesinato del obispo Gerardi, fueron claves los procesos de acompañamiento a toda la población guatemalteca, en particular a las víctimas del conflicto armado, por medio de los programas pastorales a nivel nacional y de cada diócesis del país. Fueron programas pastorales de mediación, misión reconciliatoria y de exhumaciones de personas asesinadas, víctimas de la guerra y enterradas como XX o enterradas en cementerios clandestinos en diferentes lugares del país. Esto permitió, junto a otros equipos técnicos de la sociedad civil, recuperar los restos, investigar la verdad de casos individuales y de masacres, redignificar las víctimas y contribuir al proceso de duelo de familias y comunidades para la paz comunitaria y personal. El presidente Bernardo Arévalo visitó el Vaticano el 11 de octubre de 2025 y se reunió en privado con el Papa León XIV en una visita oficial en la que también se reunió con el secretario de Estado Cardenal Pietro Parolin. En esa fecha el presidente de Guatemala Bernardo Arévalo conversó sobre varios temas, entre ellos la dureza de la corrupción de sectores del Estado, en contubernio con poderes económicos, realidad que azota el país. El cardenal Pietro Parolin visitará la ciudad de Antigua Guatemala como parte de los preparativos de la beatificación del mártir fraile franciscano padre Augusto Rafael Ramírez Monasterio, secuestrado y posteriormente asesinado el 7 de noviembre de 1983 en el puente El Incienso del anillo periférico de Ciudad de Guatemala, quien será beatificado en una misa que se celebrará el 7 de noviembre próximo. Gracias por su atención a este programa.
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0: Las 5 de la mañana, con 22 minutos.
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verde verapaz, yo te quiero por verde. Me cautiva que en nido de verde musgo se destaca, allá en las ramas de árboles milenios, en piadosa quietud la monja blanca. Entre la altiva sombra de los bosques se desprende con luz de verde llama, en sus vuelos tan libres y elegantes, el verde quetzal, símbolo.

El paso del tiempo parece detenerse cuando se ven las magníficas construcciones de Uxmal, que siguen en pie como muestra de la grandiosidad de una de las culturas más importantes del mundo. En Uxmal no puede dejar de admirarse sus adornos de estuco, sus mosaicos que forman grecas de minuciosa estructura y que son, según varios expertos, superiores al decorado que existe en las construcciones mayas de Chichén.

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3: Las 5 de la mañana, con 42 minutos.
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7: 6:00 p.m.
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0: El ángel del Señor anunció a María.
1: Y concibió por obra y gracia del Espíritu Santo.
0: Dios te salve María, llena eres de gracia, el Señor es contigo. Bendita eres entre todas las mujeres y bendito es el fruto de tu vientre Jesús.
1: Santa María, Madre de Dios, ruega por nosotros los pecadores, ahora y en la hora de nuestra muerte. Amén.
0: He aquí la esclava del Señor.
1: Hágase en mí según tu palabra.
0: Dios te salve María, llena eres de gracia. El Señor es contigo. Bendita eres entre todas las mujeres y bendito es el fruto de tu vientre Jesús.
1: Santa María, Madre de Dios, ruega por nosotros los pecadores, ahora y en la hora de nuestra muerte. Amén.
0: Y el Verbo se hizo carne
1: y habitó entre nosotros.
0: Dios te salve María, llena eres de gracia, el Señor es contigo. Bendita eres entre todas las mujeres y bendito es el fruto de tu vientre Jesús.
1: Santa María, Madre de Dios, ruega por nosotros los pecadores, ahora y en la hora de nuestra muerte. Amén. Gloria al Padre, y al Hijo, y al Espíritu Santo, como era en el principio, ahora y siempre, por los siglos de los siglos. Amén.
0: Derrama, Señor, tu gracia en nuestros corazones, para que los que hemos conocido por el anuncio del ángel la encarnación de tu Hijo Jesús, merezcamos por los méritos de su pasión y su cruz, alcanzar la vida eterna. Por Cristo nuestro Señor. Amén.

con este canto verde de saludo, verde Verapaz, mi Verapaz amada, como lo hacen las aguas cristalinas con cadencia de pinos en mis ansias, esperanzas y llanto en los cafetos y palabras de bosque en la garganta. Suelo sublime este, suelo verde, donde florecen verdes esperanzas.

0: 6:19.
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Entro a este mundo impregnado de silencio donde al igual se escucha el chasquido de una pequeña gota de rocío, como la hoja que cae por el viento, y repercute el cadencioso acento de una hebra de trino largo y suave que se escapa del pico, viento y ave, en un punto invisible, en lo espeso de esta selva de sombras y de helechos.

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0: 6:38.
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baila en la marimba trenzando armoniosos los rítmicos pies, la india bonita que sonríe al son. 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
5: 6 horas con 56 minutos.

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es el Señor, para gloria de Dios Padre. Bienvenidos hermanos y hermanas a esta Santa Eucaristía que será transmitida por medio de Radio Tezulutlán. Estas son las intenciones del día y rogamos en especial por las vocaciones sacerdotales, religiosas y enfermos de la comunidad, por el eterno descanso, por las benditas ánimas del purgatorio, Héctor Arnoldo Fernández, Héctor Efraín Fernández, Elia Maricruz Fernández, Carlos Alexander Fernández, María Dorotea Tush, Héctor Arnoldo Fernández por cumplir 4 años de fallecido, novenario para María Candelaria Coc de Cacao por cumplir 5 años de fallecida, novenario por cumplir 5 años de Miguel Gualín Q, Rafael Menchú Rishki Yachche por cumplir 7 años de fallecido, Milton Oliverio Sierra Bach en su novena por su sensible fallecimiento, Angelina Yat Coy por cumplir 35 años de fallecida, Milton Sierra por cumplir 9 días, Carlos Humberto Cal Yat en su novena por cumplir 11 años de fallecido, Paulina Caal en su novena por cumplir 40 días de fallecida, María Candelaria Coca-Cao en su novenario por cumplir 5 años de fallecida, Jorge Mario Chocó por su reciente fallecimiento, Erlinda Kim por cumplir 1 año de su fallecimiento, Santiago Ortiz Quichal, Pedro Quiuch Tol, Adela Q por cumplir 4 años de fallecida, Josefina Chotut en su novena por cumplir 1 año de fallecida con 2 meses, María Teresa Max por cumplir 4 años de fallecida, Gualberto Pop en su novena por cumplir 1 año y 1 mes de fallecido, Marta Lidia Pou Q, quien estuviera cumpliendo años, Olivero Dialobo por cumplir 6 meses de fallecido, Damaris María André Chen Kang por cumplir 40 días de su fallecimiento, María Chocajbón, María Khan, Amaya Yashkaliko por cumplir 7 meses de fallecida, Armando Mariano Coy López por cumplir 5 años con 1 mes, Leona Chitay Bol por cumplir 23 años de fallecida, Valeriano Pop Max por cumplir 48 años de fallecido, Nancy Viviana Mejía Pau por cumplir 2 años con 7 meses de fallecida, Alex Giovanni Mejía Pau por cumplir 4 meses de fallecido, Henry Estuardo Mejía Pau por cumplir 5 años y 2 meses de fallecido, Hortensia Mopo, rogaciones para que deje el alcoholismo y la drogadicción, Carlos Hidalberto Axagüí, y que vuelva al camino de Dios, por la salud, negocio y por la vida del esposo de Paulina Ortiz I, por el matrimonio de Maribel Tío Ortiz y por David Tzí e hijos, por la pronta recuperación de la salud de Yeshua Emanuel Juárez Tot, por la pronta recuperación de la salud y fortalecimiento de la familia de Matilde Adriana Pau Vega, por la pronta recuperación de la salud de Pascuala Maldonado López, por la vida, salud y pronta sanación de Adela Pacay de Toc, por la vida y salud de Juan Christopher Meregildo Zarat, Abner Sebastián Meregildo Zarat, Ángel Damián Meregildo Zarat, por el trabajo, salud y protección de Estanislao Meregildo Zarat, que Dios le conceda vida y salud a Elisa Pou, por la sabiduría y protección para Mario Rolando A. Caal, por la sabiduría y protección y bendición para Linda Natalí Areo Alozar, por la salud y bienestar de Timotea Cheo Ochoa, por la vida de Andrea Valcárcel, Evelyn Beatriz Valcárcel, Fidelina Rivera, Carlos Valcárcel, Fito Valcárcel, Alfonso Valcárcel, por la vida, salud, trabajo y bienestar de Claudia Liliana, Hilda Rosemary, Marlon Alfonso, Brian Jesús, Iron Joel, Brígida Milagros Bol Pacay, por la pronta recuperación de la salud de José Carlos García Contreras, por la salud y trabajo de la familia Chen Kang y Chen Cajbón. Acción de gracias por los bienes recibidos y rogación por la bendición, salud y trabajo en el mes de julio, en la vida de Álida Graciela Lem y familia Lempou, por el trabajo y estudios de Axel Fernando, Rigoberto, Jonathan Orlando, Braulio Vladimir, Lidia Maricelda Calcú y su familia,
por el trabajo de Rigoberto Hu, por los nietos de Joseph Adiel y Elian Josdaro Tini Hu, por cumplir 18 días de nacido de Julián Ramón Calzú, por cumplir 17 años de vida de Wendy Mariela Alvarado. Nuevamente sean bienvenidos a esta casa de nuestro Señor, hermanos y hermanas. E iniciamos con que la palabra de Dios hoy nos exhorta a llevar palabras de conversión a los demás, comenzando por los más cercanos, por nuestro círculo, aunque nadie sepa ni sea de lo que es un profeta en su propia tierra. Con esa disposición, comencemos esta misa poniéndose en pie, con el canto de entrada y recibir a nuestro celebrante.

0: En el nombre del Padre, del Hijo, del Espíritu Santo. Amén. La gracia y la paz de nuestro Señor Jesucristo esté con ustedes.
1: Y con su Espíritu.
0: Buenos días, hermanos y hermanas. Nos acercamos a la casa del Señor a celebrar nuestra Eucaristía. Pidamos perdón antes de celebrar. La decimos juntos. Yo confieso ante Dios Todopoderoso
1: y ante ustedes, hermanos, que he pecado mucho de pensamiento, palabra, obra y omisión, por mi culpa, por mi culpa, por mi gran culpa. Por eso ruego a Santa María Siempre Virgen, a los ángeles y a los santos, y a ustedes, hermanos, que intercedan por mí ante Dios nuestro Señor.
0: Dios Todopoderoso, tenga misericordia de nosotros, perdone nuestros pecados y nos lleve a la vida eterna. Amén.

Dios nuestro, que suscitaste en tu iglesia a San Ignacio de Loyola para extender la mayor gloria de tu nombre, concédenos que luchando en la tierra con su auxilio e imitación suya, merezcamos ser coronados con él en el cielo. Por Jesucristo tu Hijo, que reina por los siglos de los siglos. Amén.

Lectura del libro del profeta Jeremías. Al principio del reinado de Joaquín, hijo de Josías, el rey de Judá, el Señor le habló a Jeremías y le dijo: Esto dice el Señor: Ve al atrio del templo y diles a todos los habitantes de Judá que entran en el templo para adorar al Señor todas las palabras que yo te voy a ordenar sin omitir ninguna, a ver si las escuchan y se convierten de su mala vida. Y me arrepiento del castigo que he pensado imponerles a causa de sus malas acciones. Diles pues, esto dice el Señor: si no me obedecen ni cumplen la ley que he dado, ni escuchan las palabras de mis siervos, los profetas, que sin cesar les he enviado, y a quienes ustedes no han escuchado, entonces yo trataré a este templo como al de Silo, y haré que esta ciudad sirva de escarmiento para todos los pueblos de la tierra. Los sacerdotes, los profetas y el pueblo oyeron a Jeremías pronunciar estas palabras en el templo del Señor. Y cuando él terminó de decir cuánto el Señor le había mandado, los sacerdotes y los profetas lo apresaron, diciéndole al pueblo: Este hombre debe morir, porque ha profetizado en nombre del Señor que este templo será como el de Silo y que esta ciudad será destruida y quedará deshabitada. Entonces la gente se amotinó contra Jeremías en el templo del Señor. Palabra de Dios.

0: Escúchanos, Señor, conforme a tu clemencia.
1: Escúchanos, Señor, conforme a tu clemencia.
0: Son más que mis cabellos los que me odian sin tener un motivo, y más fuertes que yo los que pretenden con sus calumnias acabar conmigo lo que yo no robé. ¿Acaso tengo yo que restituirlo?
1: Escúchanos, Señor, conforme a tu clemencia.
0: Por ti he sufrido injurias y la vergüenza cubre mi semblante. Extraño soy y advenedizo aún para aquellos de mi propia sangre, pues me devora el celo de tu casa, el odio del que te odia en mí recae.
1: Escúchanos, Señor, conforme a tu clemencia.
0: A ti, Señor, elevo mi plegaria. Ven en mi ayuda pronto. Escúchame conforme a tu clemencia, Dios fiel en el socorro.
1: Escúchanos, Señor, conforme a tu clemencia.

0: El Señor esté con ustedes.
1: Y con tu espíritu.
0: Lectura del Santo Evangelio según San Mateo. Gloria a ti, Señor. En aquel tiempo Jesús llegó a su tierra y se puso a enseñar a la gente en la sinagoga, de tal forma que todos estaban asombrados y se preguntaban, ¿de dónde ha sacado esa sabiduría y esos poderes milagrosos? ¿Acaso no es el hijo del carpintero? ¿No se llama María su madre y no son sus hermanos Santiago, José, Simón y Judas? ¿Que no viven entre nosotros todas sus hermanas? ¿De dónde pues ha sacado esas cosas, todas esas cosas? Y se negaban a creer en él. Entonces Jesús les dijo, un profeta no es despreciado más que en su casa, que en su patria y en su casa. Y no hizo muchos milagros ahí por su incredulidad. Palabra del Señor.
1: Gloria a ti, Dios.
0: Señor Jesús. Estamos terminando este pedazo donde de San Mateo, en el Evangelio de San Mateo, donde después de narrarnos unas parábolas bien bonitas de la cizaña, de la levadura, de la semilla de levadura, del sembrador, salió el sembrador a sembrar, nos decía, una enseñanza muy bonita de Jesús, y también esa parte de la cizaña, desde donde dice Jesús, les dice Jesús, sembró la cizaña y el trigo, y dejen crecer la cizaña y el trigo. Qué profunda esa sabiduría, pero dicha de una manera bien sencillita, bien sencilla. No hay que juzgar antes de tiempo, nos dice de esa manera, pero eso era lo que admiraban la gente de su casa, que lo conocía, y por eso preguntaban, ¿y de dónde ha sacado esa sabiduría de esos poderes milagrosos? Es la pregunta también que se hacen muchos, ¿verdad? ¿Por qué es que es tan especial Jesús? Unos van diciendo, en ese tiempo se le conoce como el tiempo oscuro de Jesús. De los 12 años no hay nada escrito hasta los 30 años. 30, 31, 32, 33 son de los más fuertes que se hablan. Después nada se dice de él. Y dicen unos que se fue a Egipto, que se fue a estudiar a la India, que se fue lejos a estudiar, a ver cómo hacían los milagros. Muchos, cuando no se miran cuando no se cree en Jesús, cuando no se cree en Dios, tiene uno que estar viendo, justificándose en otras cosas. Así le pasaba a Jesús, que lo iban, y todavía lo van viendo así, gente que quiere estudiar a Jesús, ese hombre tan especial, humilde, sencillo, que transformó el mundo con su silencio primero y después con sus milagros y con su enseñanza, que la tomó del mismo pueblo de Israel, solo que podemos decir como una lupa lo amplificó, así como cuando queremos ver bien una foto en nuestro celular, pues la ampliamos con nuestros dos deditos, la ampliamos para ver cómo quedé en la foto que me tomaron, ¿verdad? Y se vio bien mi nariz, mis ojos, si están cerrados. Pero es eso, digo yo, así como ver la palabra de Dios. El Señor nos está diciendo siempre, pero son pocos los que amplifican eso, son pocos los que dicen, vamos a ver bien, bien cómo está la palabra de Dios. Eso lo hizo Jesús profundamente. Y después los demás, los San Mateo, San Lucas, tantos profetas, San Ignacio, uno de los grandes santos en la iglesia también, que amplificó o vio bien la voluntad de Dios y la amplificó y la llenó de vida. Eso es lo que hizo Jesús, amplificó su enseñanza profunda y es la enseñanza que nos da también. ¿Cuántos milagros vamos viviendo en cada día? Pero vamos viendo solamente el paso del mal en nosotros. El paso del mal en nosotros lo vamos amplificando, pero el paso del bien, el paso del mismo Dios, el paso de Dios, el Kairos se dice, no lo amplificamos, no lo vemos muy bien. Hay milagros en nosotros, pero a veces nuestra lupita, nuestra lupa, para verlo bien, se llama fe. Y eso es, nos hace ver montón de cosas que el Señor nos regala cada día. Dice ahí, se negaban a creer en Él. Esa es nuestra lupa para poder ver la enseñanza que nos da en su palabra y los milagros que vamos viviendo también cada día. Poniéndonos de pie, vamos ahora a hacer nuestras peticiones al Señor.
2: A cada petición iremos respondiendo: te rogamos, óyenos.
3: Te rogamos,
0: óyenos.
2: Por todos los cristianos que ardamos en deseos de Dios y como San Ignacio lo dejemos todo por Jesucristo, oremos.
3: Te rogamos, óyenos.
2: Por todos los jesuitas del mundo que imitando a San Ignacio vivan en escucha atenta a la palabra de Dios, en docilidad a su espíritu y en fidelidad a Dios y a su pueblo, oremos.
3: Te rogamos, óyenos.
2: Por los que practican los ejercicios espirituales y viven su fe en la línea que trazó San Ignacio, que permanezcan unidos a Jesucristo, profundicen en su verdad y vivan en su amor, oremos.
3: Te rogamos, óyenos.
2: Por la compañía de Jesús y las congregaciones que siguen su espiritualidad, que promuevan el anuncio del Evangelio en el corazón de las ciudades y en tierras de misión, oremos.
3: Te rogamos, óyenos.
2: Por los jesuitas que acompañan en el crecimiento espiritual, a los que buscan a Dios, que aguarden con fe la obra de la gracia en los corazones, oremos.
3: Te rogamos, óyenos.
2: Por nosotros, que el testimonio de San Ignacio nos ayude a vivir apasionadamente nuestro seguimiento de Cristo, oremos.
3: Te rogamos, óyenos.
0: Escucha, Padre Santo, nuestras oraciones y aquellas que quedan en nuestro corazón, tú que vives y reinas por los siglos de los siglos.
3: Amén.
0: Nos sentamos.

0: Oren, hermanos, para que este ofrecimiento mío y de ustedes sea agradable a Dios Padre Todopoderoso.
1: Que el Señor reciba de tus manos este sacrificio para alabanza y gloria de su nombre, para nuestro bien y de toda su santa iglesia.
0: Que te agraden, Señor Dios, las ofrendas que hoy te presentamos en la celebración de San Ignacio, y concede que estos santos misterios en los que has puesto en los que has puesto la fuente de toda santidad, nos santifiquen de verdad. Tú que vives y reinas por los siglos de los siglos.
2: Amén.
0: El Señor esté con usted.
1: Y con su espíritu.
0: Levantemos el corazón.
1: Lo tenemos levantado hacia el Señor.
0: Demos gracias al Señor nuestro Dios.
1: Es justo y necesario.
0: En verdad es justo y necesario darte gracias, Padre Santo, siempre y en todo lugar, por Jesucristo tu Hijo amado, porque naciendo restauró nuestra naturaleza caída, padeciendo en la cruz borró nuestros pecados, resucitando de entre los muertos nos proporcionó el acceso a la vida eterna. Y por eso, junto con los ángeles y los santos, cantamos tu gloria diciendo:

Santo eres en verdad, Señor, fuente de toda santidad. Por eso te pedimos que bendigas este pan y este vino con la efusión de tu Espíritu, de manera que sean hoy para nosotros el cuerpo y la sangre de Jesús, tu Hijo amado. Él, estando a la mesa junto a sus discípulos, tomó el pan, lo partió y se los dio diciendo: tomen y coman todos de él, porque esto es mi cuerpo, que será entregado por ustedes.

0: Del mismo modo, acabada la cena, tomó la copa llena de vino y dándote gracias nuevamente se los dio a sus discípulos diciendo: tomen y beban todos de él, porque este es el cáliz de mi sangre, sangre de la alianza nueva y eterna, que será derramada por ustedes y por muchos para el perdón de los pecados. Hagan esto en conmemoración mía. Este es el sacramento de nuestra fe. Deseamos tu muerte para nuestra resurrección del Señor Jesús. Así pues, Padre, al celebrar ahora el memorial de la muerte y resurrección de tu Hijo, te ofrecemos el pan de vida y el cáliz de salvación y te damos gracias porque nos haces dignos de servirte en tu presencia. Le pedimos humildemente que el Espíritu Santo congregue en la unidad a cuantos participamos del cuerpo y sangre de Cristo. Acuérdate, Señor, de tu Iglesia extendida en todo el mundo, con el Papa León XIV, con nuestro obispo Rodolfo Valenzuela y con todos los que cuidan de tu pueblo, llévala a su perfección por la caridad. Acuérdate también, Padre, de nuestros hermanos que se durmieron en la esperanza de la resurrección. En misericordia de todos nosotros, y así con María, la Virgen Madre de Dios y Madre nuestra, merezcamos por tu Hijo Jesucristo compartir la vida eterna y cantar tus alabanzas. Por Cristo, con Él y en Él. A ti, Dios Padre Omnipotente, en la unidad del Espíritu Santo, todo honor y toda gloria por los siglos de los siglos. Fieles a la recomendación del Salvador, siguiendo su divina enseñanza, nos atrevemos a decir: Padre nuestro que estás en el cielo, santificado sea tu nombre. Venga a nosotros tu reino, hágase tu voluntad en la tierra como en el cielo. Danos hoy nuestro pan de cada día, perdona nuestras ofensas, como también nosotros perdonamos a los que nos ofenden. No nos dejes caer en tentación y líbranos del mal. Líbranos, Señor, de todos los males y concédenos la paz en nuestros días, mientras esperamos la venida gloriosa de nuestro Salvador Jesucristo.
1: Tuyo es el reino, tuyo el poder y la gloria por siempre, Señor.
0: Señor Jesucristo, que dijiste a los apóstoles: la paz les dejo, mi paz les doy. No tengas en cuenta nuestros pecados, sino la fe de tu Iglesia. Y conforme a tu palabra, concédenos la paz y la unidad. Tú que vives y reinas por los siglos de los siglos.
1: Amén.
0: Paz del Señor esté con ustedes.
1: Y con su espíritu.
0: Les damos un saludo de paz.

0: Este es Jesús, este es el pan del cielo. Dichosos los invitados hoy a la mesa del Señor.
1: Señor, no soy digno de que entres a tu casa, pero una palabra tuya bastará para sanar.
0: Cuerpo de Cristo nos guarde para la vida eterna.
2: Amén.

Oración de comunión espiritual. Señor, mi alma desea recibir tu sagrado cuerpo, pero como ahora no te puedo recibir corporalmente, ven espiritualmente a mi corazón que desea estar junto al tuyo. Ven, oh Señor, a mí y con eso me basta, pues fuera de ti no hay consuelo que valga. Sin ti no puedo existir, pues eres remedio para conservar la salud del alma. Eres el más exquisito manjar, eres el alimento celestial de vida eterna. Dichoso el corazón que a ti te recibe. Amén.

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0: Señor, que este sacrificio de alabanza que te hemos ofrecido en acción de gracias en la celebración de San Ignacio nos lleve a alabar perpetuamente tu gloria. Por Jesucristo nuestro Señor.
1: Amén.
0: El Señor esté con ustedes.
2: Y con su espíritu.
0: La bendición de Dios Todopoderoso, Padre, Hijo y Espíritu Santo descienda sobre todos ustedes. La misa ha terminado, podemos ir en paz.
3: Demos gracias al Señor.
0: Muy feliz día cada uno.
3: Gracias.

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Mientras luchas contra tu vacío, puede que tengas miedo de no creer o amar a Dios como deberías. ¡Ánimo! Tus dudas revelan el amor que sientes hacia Dios, porque si no le amaras de verdad, no te preocuparía.

0: 7:59.
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7: Amigas y amigos, de nuevo con ustedes en este programa Voces con el Pueblo. Les transmito el saludo de mis hermanos Padre Víctor Ruano Pineda, Padre Toribio Pineda García, Padre Edgar del Cid y el mío personal, soy el Padre Rigoberto Pérez Garrido. Agradecemos siempre el trabajo de difusión que realizan nuestro hermano padre Leonel Barahona y el periodista Carlos Benkeichín. Tengo para ustedes una nota larga de prensa de nuestra redacción y publicación, y es que con motivo de cumplirse 90 años de relaciones diplomáticas entre el Vaticano y Guatemala, el cardenal Pietro Parolin, secretario de Estado del Vaticano, realiza una visita oficial al país a partir de este 31 de julio de 2026. Con ese motivo, el cardenal Parolin presidirá una misa este domingo 2 de agosto de 2026 a las 12 del mediodía en Catedral de Ciudad de Guatemala. Además, será uno de los conferencistas en el Encuentro Nacional del Clero, la tradicional Reunión Nacional de Sacerdotes de la Iglesia Guatemalteca, organizado por la Comisión de Formación Permanente de la Conferencia Episcopal de Guatemala, a realizar el 3, 4 y 5 de agosto del presente año. el secretario del Estado Vaticano. El cardenal Parolin, nacido en Chiavón, Italia, el 17 de enero de 1955, es un destacado diplomático y eclesiástico católico. Se desempeña como secretario de Estado de la Santa Sede desde el año 2000. Fue nombrado durante el tiempo del Papa Francisco y se consolida como uno de los colaboradores más cercanos de la diplomacia vaticana a nivel internacional. Y a continuación algunos datos de la diplomacia vaticana. El Estado de la Ciudad del Vaticano se creó el 11 de febrero de 1929. Nació tras la firma de los Pactos de Letrán o Pactos Lateranenses entre la Santa Sede y el Reino de Italia. Un acuerdo que dio fin a décadas de conflictos territoriales y político-religiosos. El territorio de Ciudad del Vaticano es menor a 1 km². Su superficie total es de aproximadamente 0.44 a 0.49 km². Es el equivalente a 44.49 hectáreas, lo que lo convierte en el país independiente más pequeño del mundo. Está enclavado dentro de la ciudad de Roma y es el estado soberano más pequeño de la tierra. En medida guatemalteca son alrededor de 700 manzanas, equivalente a 10 caballerías con 9 manzanas. La población que lo conforma es de aproximadamente 800 personas. ¿Cuáles son las relaciones diplomáticas del Vaticano en el mundo? El Vaticano, siendo un estado de la Iglesia Católica en el mundo, establece relaciones diplomáticas por medio de nunciaturas apostólicas, siendo el Papa jefe del Estado Vaticano, su representante, el embajador en cada país, recibe el nombre de nuncio apostólico, es decir, mensajero apostólico. El cargo de nuncio apostólico no se originó en un único nombramiento global, sino que las primeras nunciaturas permanentes de la Santa Sede surgieron a finales del siglo XV. La primera nunciatura permanente de la historia fue establecida en España, en Madrid, la capital, por el Papa Alejandro VI en 1493. Designando a don Francisco de Prats o a monseñor Francisco de Prats como el primer nuncio residente. ¿Cuáles han sido las relaciones diplomáticas del Vaticano con Guatemala? El Vaticano nombró al primer nuncio apostólico en Guatemala el 15 de marzo de 1936, cuando el Papa Pío XI instituyó formalmente la nunciatura apostólica mediante el breve Amunus Nobis. El primer representante acreditado fue monseñor Alberto Levame durante el gobierno del presidente Ubico. Monseñor Levame era originario de la ciudad de Mónaco, capital del país del Principado de Mónaco en Europa. La ruptura y el restablecimiento en 1936. Tras las tensiones de la época liberal anticlerical, Guatemala y la Santa Sede formalmente sus relaciones diplomáticas el 11 de marzo de 1936. El primer representante fue monseñor Alberto Levame, acreditado formalmente el 15 de marzo de 1936 por el Papa Pío XI. Tras restablecerse las relaciones diplomáticas oficiales y continuas entre la Santa Sede y el Estado guatemalteco durante el gobierno del presidente Jorge Ubico. Pero se vivieron tiempos difíciles para la Iglesia Católica en Guatemala. En varios momentos históricos fueron expulsados sacerdotes católicos del país. La última expulsión fue durante los gobiernos de Justo Rufino Barrios y Miguel García Granados. Los expulsados eran mayoritariamente jesuitas. Para los cristianos guatemaltecos fue duro el periodo de la guerra interna en Guatemala, en la que se marca una fuerte persecución por parte del Estado de Guatemala en contra de buena parte del clero, religiosas, religiosos y masivamente contra cristianos católicos y no católicos, de manera particular contra el pueblo maya guatemalteco, incluyendo entre ellos cristianos católicos y no católicos mayas. al final del periodo de la guerra interna, dio inicio el diálogo de paz que desembocó en los acuerdos finales entre las facciones armadas y el Estado de Guatemala. Fue crucial y de gran importancia la participación de la Conferencia Episcopal de Guatemala en las mediaciones de paz y la firma de los acuerdos finales. Fueron de gran relevancia las tres visitas del Papa Juan Pablo II al país, la primera en 1983, la segunda en 1996 y en el año 2002, la tercera. Consciente de la tragedia, fue justamente el Papa Juan Pablo II quien dijo a los obispos guatemaltecos: no se olviden de los mártires. Posteriormente, en su segunda visita realizada en febrero de 1996, el Papa respaldó el proceso de paz y los obispos le entregaron el primer listado de mártires al Santo Padre. Asesinato del obispo Gerardi. Entre el calvario vivido por guatemaltecos y extranjeros en el país está la muerte de miles de ellos, alrededor de 200.000, durante 36 años de guerra interna. A este dolor se unió el crimen contra el obispo Gerardi, ocurrido el 26 de abril de 1998, dos años después de la firma de la paz y a pocas horas de presentado el informe Guatemala Nunca Más del proyecto de la recuperación de la memoria histórica REMI, que dio cuenta de lo sucedido y las responsabilidades del Estado y grupos armados sobre las muertes de guatemaltecos durante el conflicto armado interno. Apostando por la paz guatemalteca, se publicaron varias cartas pastorales de enorme incidencia por parte del episcopado guatemalteco, como Unidos en Esperanza, El Clamor por la Tierra y Urge la Verdadera Paz, publicada en julio de 1995, pocos meses antes de la firma de los acuerdos de paz que preparó caminos hacia la reconciliación desde el reconocimiento de la verdad y la justicia. Posterior al REMI y al asesinato del obispo Gerardi, fueron claves los procesos de acompañamiento a toda la población guatemalteca, en particular a las víctimas del conflicto armado, por medio de los programas pastorales a nivel nacional y de cada diócesis del país. Fueron programas pastorales de mediación, misión reconciliatoria y de exhumaciones de personas asesinadas, víctimas de la guerra y enterradas como XX o enterradas en cementerios clandestinos en diferentes lugares del país. Esto permitió, junto a otros equipos técnicos de la sociedad civil, recuperar los restos, investigar la verdad de casos individuales y de masacres, redignificar las víctimas y contribuir al proceso de duelo de familias y comunidades para la paz comunitaria y personal. El presidente Bernardo Arévalo visitó el Vaticano el 11 de octubre de 2025 y se reunió en privado con el Papa León XIV en una visita oficial en la que también se reunió con el secretario de Estado, Cardenal Pietro Parolin. En esa fecha, el presidente de Guatemala, Bernardo Arévalo, conversó sobre varios temas, entre ellos la dureza de la corrupción de sectores del Estado, en contubernio con poderes económicos, realidad que azota el país. El cardenal Pietro Parolin visitará la ciudad de Antigua Guatemala como parte de los preparativos de la beatificación del mártir fraile franciscano Padre Augusto Rafael Ramírez Monasterio, secuestrado y posteriormente asesinado el 7 de noviembre de 1983 en el puente El Incienso del anillo periférico de Ciudad de Guatemala, quien será beatificado en una misa que se celebrará el 7 de noviembre próximo. Gracias por su atención a este programa.
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0: 8:18.
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Dios puso en tu corazón el deseo de encontrarle. A veces la frustración que sientes con respecto a tu vida es la forma que Dios tiene de decirte que te concentres en lo que ha de venir. Así, estás esperando el cielo. Curiosamente, si dejas de buscar la paz en lo mundano, vivirás pacíficamente en el mundo y habrás encontrado el cielo en la tierra.

0: 8:38.
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a pesar de tu vacío interior, te sigues mostrando alegre y amable, agradas mucho más a Dios, porque lo que te motiva es la voluntad de Dios, no tu propio bien.

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1: 9 horas en punto.
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Dios no te ha abandonado. Un corazón que desea rezar, a pesar de su vacío espiritual, está preparado para crecer en el amor de Dios. Deja que Dios aumente tu capacidad de amar, para que puedas así compartir tu amor con los demás de forma más completa.

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0: 9:18.
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No pienses que la única forma de hablar con Dios es la oración. Escuchar lo que Dios comunica a nuestro corazón es aún más importante. Aprende a rezar en silencio para escuchar lo que Dios tiene que decirte.

0: 9:38.
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Confía en que Dios te escucha, pero reza con sinceridad. Destierra los pensamientos orgullosos. Solo necesitas un corazón puro. La oración, dijo San Benito, debe ser breve y pura.

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1: 9:59.
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12: Amigas y amigos, de nuevo con ustedes en este programa Voces con el Pueblo. Les transmito el saludo de mis hermanos Padre Víctor Ruano Pineda, Padre Toribio Pineda García, Padre Edgar del Cid y el mío personal, soy el Padre Rigoberto Pérez Garrido. Agradecemos siempre el trabajo de difusión que realizan nuestro hermano Padre Leonel Barahona y el periodista Carlos Benquechín. Tengo para ustedes una nota larga de prensa de nuestra redacción y publicación, y es que con motivo de cumplirse 90 años de relaciones diplomáticas entre el Vaticano y Guatemala, el cardenal Pietro Parolin, secretario de Estado del Vaticano, realiza una visita oficial al país a partir de este 31 de julio de 2026. Con ese motivo, el cardenal Parolin presidirá una misa este domingo 2 de agosto de 2026 a las 12 del mediodía en Catedral de Ciudad de Guatemala. Además, será uno de los conferencistas en el Encuentro Nacional del Clero, la tradicional Reunión Nacional de Sacerdotes de la Iglesia Guatemalteca, organizado por la Comisión de Formación Permanente de la Conferencia Episcopal de Guatemala, a realizar el 3, 4 y 5 de agosto del presente año. El secretario del Estado Vaticano, el cardenal Parolin, nacido en Chiavón, Italia, el 17 de enero de 1955, es un destacado diplomático y eclesiástico católico. Se desempeña como secretario de Estado de la Santa Sede desde el año 2000. Fue nombrado durante el tiempo del Papa Francisco y se consolida como una uno de los colaboradores más cercanos de la diplomacia vaticana a nivel internacional. Y a continuación, algunos datos de la diplomacia vaticana. El Estado de la Ciudad del Vaticano se creó el 11 de febrero de 1929. Nació tras la firma de los Pactos de Letrán, o Pactos Lateranenses, entre la Santa Sede y el Reino de Italia. Un acuerdo que dio fin a décadas de conflictos territoriales y político-religiosos. El territorio de Ciudad del Vaticano es menor a 1 km². Su superficie total es de aproximadamente 0.44 a 0.49 km². Es el equivalente a 44.49 hectáreas, lo que lo convierte en el país independiente más pequeño del mundo. Está enclavado dentro de la ciudad de Roma y es el estado soberano más pequeño de la tierra. En medida guatemalteca son alrededor de 700 manzanas, equivalente a 10 caballerías con 9 manzanas. La población que lo conforma es de aproximadamente 800 personas. ¿Cuáles son las relaciones diplomáticas del Vaticano en el mundo? El Vaticano, siendo un estado de la Iglesia Católica en el mundo, establece relaciones diplomáticas por medio de nunciaturas apostólicas, siendo el Papa jefe del Estado Vaticano, su representante, el embajador en cada país, recibe el nombre de nuncio apostólico, es decir, mensajero apostólico. El cargo de nuncio apostólico no se originó en un único nombramiento global, sino que las primeras nunciaturas permanentes de la Santa Sede surgieron a finales del siglo XV. La primera nunciatura permanente de la historia fue establecida en España, en Madrid, la capital, por el Papa Alejandro VI en 1493. Designando a don Francisco de Prats o a Monseñor Francisco de Prats como el primer nuncio residente. ¿Cuáles han sido las relaciones diplomáticas del Vaticano con Guatemala? El Vaticano nombró al primer nuncio apostólico en Guatemala el 15 de marzo de 1936, cuando el Papa Pío XI instituyó formalmente la nunciatura apostólica mediante el breve Amunus Nobis. El primer representante acreditado fue Monseñor Alberto Levame durante el gobierno del presidente Ubico. Monseñor Levame era originario de la ciudad de Mónaco, capital del país del Principado de Mónaco en Europa. La ruptura y el restablecimiento en 1936. Tras las tensiones de la época liberal anticlerical, Guatemala y la Santa Sede formalmente sus relaciones diplomáticas el 11 de marzo de 1936. El primer representante fue Monseñor Alberto Levame, acreditado formalmente el 15 de marzo de 1936 por el Papa Pío XI. Tras restablecerse las relaciones diplomáticas oficiales y continuas entre la Santa Sede y el Estado guatemalteco durante el gobierno del presidente Jorge Ubico. Pero se vivieron tiempos difíciles para la Iglesia Católica en Guatemala. En varios momentos históricos fueron expulsados sacerdotes católicos del país. La última expulsión fue durante los gobiernos de Justo Rufino Barrios y Miguel García Granados. Los expulsados eran mayoritariamente jesuitas. Para los cristianos guatemaltecos fue duro el periodo de la guerra interna en Guatemala, en la que se marca una fuerte persecución por parte del Estado de Guatemala en contra de buena parte del clero, religiosas, religiosos y masivamente contra cristianos católicos y no católicos. De manera particular contra el pueblo maya guatemalteco, incluyendo entre ellos cristianos católicos y no católicos mayas. Al final del periodo de la guerra interna, dio inicio el diálogo de paz que desembocó en los acuerdos finales entre las facciones armadas y el Estado de Guatemala. Fue crucial y de gran importancia la participación de la Conferencia Episcopal de Guatemala en las mediaciones de paz y la firma de los acuerdos finales. Fueron de gran relevancia las tres visitas del Papa Juan Pablo II al país. La primera en 1983, la segunda en 1996 y en el año 2002 la tercera. consciente de la tragedia, fue justamente el Papa Juan Pablo II quien dijo a los obispos guatemaltecos: «No se olviden de los mártires». Posteriormente, en su segunda visita realizada en febrero de 1996, el Papa respaldó el proceso de paz y los obispos le entregaron el primer listado de mártires al Santo Padre. Asesinato del obispo Gerardi. Entre el calvario vivido por guatemaltecos y extranjeros en el país está la muerte de miles de ellos, alrededor de 200.000, durante 36 años de guerra interna. A este dolor se unió el crimen contra el obispo Gerardi, ocurrido el 26 de abril de 1998, 2 años después de la firma de la paz y a pocas horas de presentado el informe Guatemala Nunca Más del proyecto de la recuperación de la memoria histórica REMI, que dio cuenta de lo sucedido y las responsabilidades del Estado y grupos armados sobre las muertes de guatemaltecos durante el conflicto armado interno. Apostando por la paz guatemalteca, se publicaron varias cartas pastorales de enorme incidencia por parte del episcopado guatemalteco, como Unidos en Esperanza, El Clamor por la Tierra y Urge la Verdadera Paz, publicada en julio de 1995. Pocos meses antes de la firma de los acuerdos de paz que preparó caminos hacia la reconciliación desde el reconocimiento de la verdad y la justicia. Posterior al REMI y al asesinato del obispo Gerardi, fueron claves los procesos de acompañamiento a toda la población guatemalteca, en particular a las víctimas del conflicto armado, por medio de los programas pastorales a nivel nacional y de cada diócesis del país. Fueron programas pastorales de mediación, misión reconciliatoria y de exhumaciones de personas asesinadas, víctimas de la guerra y enterradas como XX o enterradas en cementerios clandestinos en diferentes lugares del país. Esto permitió, junto a otros equipos técnicos de la sociedad civil, recuperar los restos, investigar la verdad de casos individuales y de masacres, redignificar las víctimas y contribuir al proceso de duelo de familias y comunidades para la paz comunitaria y personal. El presidente Bernardo Arévalo visitó el Vaticano el 11 de octubre de 2025 y se reunió en privado con el Papa León XIV en una visita oficial en la que también se reunió con el secretario de Estado Cardenal Pietro Parolin. En esa fecha el presidente de Guatemala Bernardo Arévalo conversó sobre varios temas, entre ellos la dureza de la corrupción de sectores del Estado, en contubernio con poderes económicos, realidad que azota el país. El cardenal Pietro Parolin visitará la ciudad de Antigua Guatemala como parte de los preparativos de la beatificación del mártir fraile franciscano padre Augusto Rafael Ramírez Monasterio, secuestrado y posteriormente asesinado el 7 de noviembre de 1983 en el puente El Incienso del anillo periférico de Ciudad de Guatemala, quien será beatificado en una misa que se celebrará el 7 de noviembre próximo. Gracias por su atención a este programa.
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0: 10:18.
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Cuando sientas que no hay razón para rezar, porque no puedes ver los efectos de la oración, sigue rezando, pues tu oración cuenta. Recuerda la definición de fe en la Biblia. La fe es la garantía de las cosas que se esperan, la prueba de aquellas que no se ven.

0: 10 horas con 38 minutos.
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paciencia y ten siempre presente que la oración no es un regalo que le hacemos nosotros a Dios, sino un regalo que Dios nos da a nosotros. Espera y deja que Dios haga el trabajo.

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1: 10:57.
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0: sea bienvenido y bienvenida a la presentación de la Federación Guatemalteca de Escuelas Radiofónicas FEJER. Comienza el noticiero Mayacat, informando desde los territorios, una producción que está dirigida por el licenciado Walter Cook, director ejecutivo de esta casa de radio. Vamos a dar inicio a la conducción de este viernes 31 de julio del año 2026. En la conducción y producción le acompaña Juan Pablo Montenegro Rojas. Junto al equipo de periodistas de Mayacat, le traemos lo más importante desde las comunidades en los idiomas maternos y español. Esta transmisión se realiza de lunes a viernes de 11 de la mañana a 12 del mediodía. Le invitamos a visitar nuestras redes sociales para tener información de actualizaciones y también nuestra plataforma web www.fejer.org. Es usted nuestro acompañante a esta hora del día a través de las diversas frecuencias que integran Fejer. Le pedimos que no dude en comunicarse con nosotros al 5948-9473. 5948-9473 es la vía para que usted pueda comunicarse con esta redacción. Comenzamos con nuestros contenidos. Viernes 31 de julio del año 2026. Se acaba el séptimo mes del año.
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0: Y como acostumbramos en este espacio, vamos ahora a conectar con la sabiduría ancestral, con el conocimiento que nos dejaron nuestras abuelas y abuelos. Es momento de conocer el significado de la energía del día. A continuación, lo conocemos. 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
1: Amigos y todos los que nos ven por este, nos ven y nos escuchan por esta vía, pues que el Creador y Formador en este momento nos ha bendecido y realmente nos encontramos en este bello lugar. Ahora hablaremos un poco sobre las energías y específicamente de la energía Tzi, que es bastante el significado que simboliza el lobo, el perro. Simboliza la justicia. Sabemos muy bien en nuestro contexto, hablamos mucho de la justicia, hablamos mucho del entorno. Sin embargo, pues en este, los abuelos han plasmado y nos han dejado lo que es esta energía, los significados. Realmente es bastante y nos mueve mucho y nos conmueve mucho en cada uno de nosotros. La energía sí nos dice la autoridad. La justicia es el entorno en el cual tenemos que reflexionar cada uno de nosotros. Muchas veces queremos justicia y sin embargo en nosotros debe comenzar la justicia. Nosotros tenemos que ser justos. Si nosotros pensamos en una justicia que vendrá, a lo mejor no llegará, sino que nosotros, en cada uno de nuestro espacio en que nos encontramos, tenemos que practicar eso. Tenemos que practicar la justicia. Y realmente, como dije al principio, es el perro, es el lobo, pero con todas sus características. En nuestra vida nos da mucha enseñanza, mucho que aprender, mucho que equilibrar en nuestra vida. Nuestra invitación entonces, que reflexionemos sobre nosotros mismos, sobre la justicia de cada uno de nosotros, si nosotros somos justos. Si nosotros damos ese ejemplo a los demás, podemos también pedir esa justicia. Muchas gracias a cada uno de ustedes y que el Creador y Formador, Ajá, abuelo y las abuelas, los bendiga siempre. Y muchas gracias.

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0: momento de las noticias. Gracias por estar en sintonía de esta producción que le acompaña desde el 15 de noviembre del año 2004. Mayacat informando desde los territorios a través de las frecuencias que integran la Federación Guatemalteca de Escuelas Radiofónicas FEGER. Vamos ahora a comenzar con los contactos. Usted está escuchando esta emisión correspondiente al viernes 31 de julio. Y la noche del 30 de julio en Quiché se tornó tensa debido a una situación que involucra a una persona de la tercera edad. Se habla de un desalojo donde se extremaron medidas por parte de la Policía Nacional Civil. Un gran contingente de elementos de la fuerza pública ejercieron fuerza contra una persona de la tercera edad. Vamos a conocer los detalles a través del trabajo del periodista Marco Antonio Hernández Arévalo. Escuchamos su información desde la sala de redacción.
1: Indignación en Nevaj, Quiché. Una anciana de 72 años de edad fue desalojada violentamente de su casa por parte de la Policía Nacional Civil a raíz de una orden oficial de una juez de desalojarla en el municipio de Santa María, Nevaj, Quiché. El desalojo se dio el jueves 30 de julio del 2026 en el caserío Xecoxó, aldea Tzalbal. Fue ordenado por una juez local y ejecutado con el uso de la Policía Nacional Civil, inclusive de sus fuerzas especiales de antimotines. La anciana desalojada fue identificada como Juana Santiago Chel, de 72 años de edad. Juana Santiago aseguró haber heredado esa casa por parte de sus padres, pero según información difundida en redes sociales, uno de los propios hijos habría sido quien propició el desalojo. En transmisiones en directo, fotografías y videos en redes sociales, la anciana aparece arrodillada frente a un numeroso contingente de agentes de la Policía Nacional Civil y sus antimotines, que portan escudos, cascos, macanas y armas lanzagás en las manos. Las fotos y videos evidencian un uso excesivo de la fuerza de la Policía Nacional contra la desalojada y otras mujeres mayores. La policía derribó la puerta de lámina de la vivienda. Se evidenciaron explosiones. Sacaron cargando de brazos y piernas a una de las mujeres. Otra anciana fue sometida, colocándole brazos en la espalda y siendo llevada con prisa lejos de la vivienda, mientras la desalojada lloraba y suplicaba, arrodillada frente a los policías. Arrastraron a las mujeres sobre las piedras de la terracería, descalzas y con algunas heridas que sangraban. Cabe resaltar, en el operativo también participaron agentes de la Procuraduría de Derechos Humanos PDH, pero no detuvieron las agresiones contra Juana Santiago Chel. Los periodistas y vecinos, indignados por lo que presenciaban, se preguntaban dónde están los derechos humanos.
2: Bueno, vemos que cómo levantan a la señora.
3: ¿Cómo levantan a la señora? Señores,
2: esto es muy injusto. Esto es lamentable, señores.
4: Miren cómo la llevan.
2: ¿Qué es eso, señora? Están los abogados también.
4: Miren cómo la llevan a la señora. Pueden ver cómo se la llevan. Se la llevan cargado. Pueden ver cómo se lleva la señora.
2: ¡Qué abuso de autoridad!
4: Pueden ver cómo se la llevan.
5: Hombre, eso es injusto.
2: Bueno, vemos a los derechos humanos
5: que están protegidos.
2: ¿Dónde están los derechos humanos?
6: Los derechos humanos no están en este lugar.
2: Porque con los delincuentes no, les dan miedo. Pero con las personas,
4: pueden ver cómo se llevan a las señoras
2: honestas y trabajadores, ahí sí van y utilizan la fuerza bruta. ¿Cómo es la injusticia que se vive en Guatemala? En esta ocasión, en el caserío.
4: Compartan, pueden ver en pantalla cómo le están haciendo a la señora. Compartan.
2: ¿Dónde están los derechos humanos?
4: ¿Dónde están los derechos humanos? ¿Dónde están?
2: Esto
4: es increíble, señores, esto es increíble. ¿Cómo un hijo puede hacer eso a su mamá? Esto es increíble, señores. ¿No pueden ver?
6: Bueno, esta es la madre de la...
4: Como pueden ver, lastimaron a la señora. Lastimaron de la mano. Aparte, vieron en pantalla cómo... Escuchen cómo grita la señora, escuchen cómo grita.
7: Compartan la información, pues...
4: Compartan. Esto es muy lamentable lo que está sucediendo aquí en Xecoxó, donde desalojan a la señora. Como pudieron ver en pantalla, la señora, la ancianita ya estaba lastimado. Vieron que tiraron bombas lacrimógenas.
2: Un delito, una violación hacia los derechos de las personas.
7: Pues,
2: sí, ahí está, derechos humanos haciendo nada.
7: Los derechos humanos nada más están resolviendo.
4: Una injusticia, es una injusticia cómo la lastimaron, cómo la fueron a jalar de la casa. Esto es una injusticia.
1: Las afectadas, luego de ser desalojadas, lloraban con canastos llenos de utensilios de cocina, sin saber a dónde ir. El desalojo de Juana Chel levantó la indignación de la población ixchil contra el proceder del sistema de justicia y del sistema policial guatemaltecos. Y por la noche, según quedó evidenciado en transmisiones en directo, la población indignada prendió fuego a la vivienda de la jueza que autorizó el desalojo.
8: En esta hora de la noche, acá en el cantón Xolacules, donde estamos ubicados para llevarle esta información a cada uno de ustedes. Ya en este momento, de esta manera, están quemando la vivienda de la jueza acá en el lugar. Se logra observar entonces, así como en este momento se está ardiendo ya en llamas, ya que dentro de esta propiedad al parecer han quemado lo que es una motocicleta y la vivienda. Se logra observar, así es como prendieron fuego a esta vivienda acá en el lugar. El pueblo exige justicia.
1: Para el noticiero Mayak Ad, Marco Hernández informando desde los territorios.

0: Y ahora, amigo y amiga oyente, le invito a que escuchemos algunas opiniones que pudimos recoger esta mañana de parte de oyentes que tienen algo que aportar a esta situación sucedida en Nevaj Quiché. Les preguntamos qué opinan acerca de este desalojo. A continuación, escuchamos su sentir.
1: Las autoridades ejercieron muy mala fuerza al intervenir con la señora, y además la jueza tomó una mala decisión al favorecer mayormente al hijo, que es pastor. Me parece muy mala situación, dado que ocurrieron muchos desastres al surgir de toda esa situación, de que embargaron a la señora de la casa y la desalojaron. Las autoridades actuaron mal, por no decir incompetentes.
2: Gracias por el espacio. Bueno, la verdad es de que es bastante triste y lamentable ver hasta qué punto hemos llegado como sociedad en querer de desalojar pues a la persona que nos dio la vida. Entonces yo siento que es algo que no debería estar pasando, y la verdad es muy lamentable, porque hace evidenciar lo mal que estamos como sociedad.
0: Amigo y amiga oyente, ¿usted considera que en nuestro país existen leyes que den protección a las personas de la tercera edad, sobre todo ante este tipo de situaciones? Vamos a continuar escuchando el sentir de la población guatemalteca acerca de si en este estado hay leyes que dan protección a las personas de la tercera edad.
2: Si bien tiene leyes, creo que la verdad es que han sido poco aplicables, no se han cumplido pues a cabalidad. Pienso que también las personas deberían de ponerse en el lugar de estas personas, pues que son bastante vulnerables al final, y siento que no protegen al adulto mayor.
1: No lo creo, o tal vez sí las hay, pero no favorecen mucho gracias a las decisiones de los jueces.
0: Hasta aquí llegamos con este tema. Le invitamos a que se pronuncie a través de nuestras redes sociales. Búsquenos en Facebook como Federación Guatemalteca de Escuelas Radiofónicas Fejer, @CRFejer, para conocer su sentir acerca de esto que sucedió la noche del 30 de julio en el municipio de Nevaj del departamento de Quiché. Usted escucha Mayacate informando desde los territorios. Momento de hacer una pausa, pero ya volvemos con más información.

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12: Este 31 de julio de 2026 queremos agradecerle su sintonía a través de las diversas frecuencias que llegan hasta el lugar donde usted se encuentra. Somos Mayacat, informando desde los territorios, y le acompañamos a través de su radio receptor desde aquel 15 de noviembre del año 2004, casi 22 años de informar de lo que ocurre en las comunidades, de comunicar, de trasladar la información, de las denuncias ciudadanas, pero también de las propuestas de cambio, de las propuestas de construcción de un buen vivir en conjunto. Vamos con más noticias. Esta es la emisión estelar de Mayacat. Vamos a contactar con la periodista Berta Damián del pueblo maya Tzutujil. Nos trae su nota del día a través del enlace con Radio La Voz de Atitlán. Conexión al departamento de Sololá. Bienvenida a la señal de Santiago Atitlán.
15: Inauguración urshinkara de aquinamiento de la aldea de Cerro de Oro urshinkatamet kanjai. 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Inauguración del adoquinamiento en la aldea de Cerro de Oro, Santiago Atitlán. El día jueves 30 de julio se llevó a cabo un desfile por la inauguración del adoquinamiento en dicha aldea, donde estuvo presente el alcalde municipal Andrés Ajuchanco y asimismo también alcalde auxiliar de la aldea, donde estuvieron participando banda escolar y asimismo bailarines y convites. Y también en horas de la tarde estuvo presente la Marimba Orquesta, quien acompañó esta celebración e inauguración de este proyecto de adoquinamiento en la aldea de Cerro de Oro de Santiago Atitlán. Informando desde los territorios para el Noticiero Mayacat y Radio La Voz de Atitlán, Berta Damián.
12: Vamos a continuar con más contactos. Usted está escuchando una producción de la Federación Guatemalteca de Escuelas Radiofónicas FEGER. Momento de escuchar al periodista Ángel Martín Tajash desde Radio Sistema de Estaciones de Zulitlán.
16: Desde la región de las Verapaces, nuestra información. Continúan las actividades de feria en honor a Santo Domingo de Guzmán. El primer desfile fue el día de ayer, hoy se continúa. Y el día de mañana es el desfile inaugural que estará saliendo de calle Belice, pasando por el parque en la séptima avenida, en la tercera calle, finalizando en el estadio Verapaz José Ángel Rossi. Hay mucha expectativa, mucha alegría en la población, porque también hay varios puntos donde se estará celebrando bailes de convite. Se han habilitado algunos lugares donde pueda la gente divertirse. Bueno, esto es lo que se vive en Cobán, Alta Verapaz, recordando que Cobán es la cabecera y entonces vienen muchas personas procedentes de otros municipios, dígase de la franja transversal del norte, de la zona del Polochic y en fin, de varios lugares para poder estar. Ya la novena del patrono finalizó el día de ayer, se están haciendo ya los preparativos desde el 1 al 5, el famoso Pabank, donde se da la comida tradicional, el recado, también se comparte la bebida tradicional, el cacao, el boj, entre otros. Así que deseamos feliz feria a los habitantes de Cobán. Esta es una feria departamental, les deseamos todo lo mejor. Desde los territorios informando Ángel Martín Tachyash, en especial para Fejer Mayacat, Noticias La Esfinge y Radio Texulutlán.
12: Agradecemos al periodista Ángel Martín Tachyash por la información y por su comentario agregado al final. Vamos con más noticias. Usted escucha Mayacat informando desde los territorios. Selvin Pérez desde Radio Balam Estéreo nos informa a continuación en los idiomas maya, mam y español. Adelante, le escuchamos.
17: 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Y al que, aunque el que. Desde el lunes 27 al jueves 30 de julio se llevaron a cabo varias actividades de celebración de los 26 aniversarios del Instituto de Educación Básica por Cooperativa Aldea El Cerro, IMEBSE, con las actividades culturales, inauguración del entechado y la elección de la señorita IMEBSE y señorita Deportes. Se llevó a cabo también el día de ayer, jueves 30, la cuadrangular de fútbol y baloncesto. El director Antonio Aníbal Baten Vázquez nos cuenta quiénes fueron los fundadores y en qué año empezó a trabajar el instituto.
18: Pues los que empezaron, fíjese usted, es una larga historia. Los que empezaron ahí sí que los que empezaron con este proceso para que este centro educativo funcionara fue desde 1998, empezando con don Paulino López, don Macario Pérez, don Cornelio Baten, que es mi papá, Gabriel Pérez, don Reginaldo Baten. Luego se asomaron otros como junta directiva, pues como le digo, esto es un proceso, es una historia larga, pues se empezó con dos maestros, no me acuerdo cómo se llamaban los maestros, pero ellos venían de Chela y eran pagados por Funtapedi en ese entonces. Y luego nosotros tomamos el destino de este centro educativo, pues ya creo que en el 2000, más o menos a mediados de 2001 nos salió el primer el subsidio de parte del Ministerio de Educación. El funcionamiento de este centro educativo es tripartito, en donde el Ministerio de Educación da un subsidio mensual, la municipalidad también aporta un subsidio municipal, le llamamos subsidio municipal, pero ya en estos días tal vez nos van a mandar los recibos y luego la cuota de los padres de familia, que no podemos llamar la colegiatura porque no es una colegiatura, estamos cobrando 25 quetzales mensualmente a los padres de familia, entonces es una cuota de padres de familia. Y así sucesivamente, pues así es la forma como funciona este centro educativo. Claro que han pasado muchos compañeros maestros que han trabajado, han dejado huella en este centro educativo, y nosotros, como le digo, profe Francisco y yo somos los que empezamos desde ese año, y todavía seguimos trabajando un trabajo grande, un sacrificio, y sabemos muy bien el proceso de este centro educativo, por lo mismo estamos hasta donde estamos, pues, gracias a los padres de familia por su apoyo incondicional, a la junta directiva, a nuestras autoridades comunitarias también, porque ellos también son bastión importante para la formación de nuestros alumnos y el desarrollo de nuestra comunidad.
17: Cabe destacar que Antonio trabajó como profesor por 16 años, actual director del centro educativo, informando desde los territorios para el noticiero Mayacat y Balam Estéreo, Selvin Pérez.
12: Muchas gracias, Selvin. Ahora de Cabricán Quetzaltenango nos vamos a trasladar a la ciudad capital de Guatemala. La periodista Carolina Sinay nos tiene información. La escuchamos.
19: El día de hoy nos encontramos en el foro de la participación política de las mujeres Construye el Poder. Este foro es impulsado por la Alianza Política Sector de Mujeres, quienes buscan mantener esa posición feminista y las disidencias para el desarrollo de las mujeres guatemaltecas. El día de hoy nos encontramos con la licenciada Marta Juana López Batzin. Ella es una antropóloga maya cachiquel. Licenciada, ¿usted nos puede hablar acerca de la importancia de la participación política de las mujeres en Guatemala?
20: Con mucho gusto, muy buenos días. Bueno, en el país, así como estamos, que tenemos una crisis institucional, institucional del Estado, el país ha salido de una guerra interna, estamos afrontando las secuelas de esa guerra y la organización de las mujeres que son las sujetas que han estado pues confinadas a indicadores sociales. En educación, pues son las mujeres, sobre todo las mujeres indígenas, que no tienen posibilidades de acceso a la educación, acceso a la justicia, a vivienda, a créditos económicos. Son las mujeres las que no poseen tierra para vivir, para sembrar. La importancia de su organización en espacios a nivel local, en los espacios donde interacciona, es vital para que cambie ese orden de situación, porque la discriminación, la exclusión en que la mayoría de las mujeres están confinadas y en las que todas de una u otra manera también nos afecta, solo la organización es lo que posibilita unificar nuestras voces, nuestros pensamientos, para poder incidir en las políticas tanto a nivel municipal como departamental y nacional, porque al final de cuentas las mujeres todos los días, con el hecho de que si compramos una libra de azúcar, una libra de sal, ahí va implícito el impuesto indirecto. Entonces, si esos impuestos llegan a las arcas del Estado y es lo que se distribuye a las municipalidades, y tenemos derecho a que las políticas municipales, departamentales y las políticas nacionales atiendan nuestras necesidades y nuestros derechos.
19: En un contexto donde inician las incidencias políticas para las elecciones de 2027, el sector de mujeres ha organizado este espacio de diálogo político profundo para escuchar los posicionamientos de las mujeres guatemaltecas ante estos temas de política guatemalteca, también con el eslogan "Alzando la voz para una vida plena, con dignidad y libre de Bolio y libre de violencia para las mujeres y las jóvenes de Ishimuleo". Para Mayacat, informando desde los territorios, Carolina Zanay.
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0: Siempre acá con doña Carmen,
1: Mari Carmen
0: Cifuentes. Ella es de la Resistencia Mixteca. Hoy han desarrollado una conferencia de prensa en el restaurante Doble en la ciudad capital, en donde hacen una denuncia de la mina Cerro Blanco, hoy Era Dorada, la cual genera una alta destrucción ambiental. Hubo una consulta contraria a una fe que no se está respetando. Doña Carmen, cuéntenos cómo le está afectando la mina y cuál es la demanda que plantean al Estado de Guatemala.
1: Mire, primero es que se respete la consulta, ¿verdad? Donde el pueblo determinó que no quería mina de ninguna clase, ni a cielo abierto, ni por túneles, cualquier manera de explotación. Ya va a ser 4 años de esa consulta. Y hoy en enero el señor alcalde dio la licencia de construcción, de la cual él nos había prometido, ¿verdad? No tal vez a nosotros que íbamos de parte de la parroquia, sino de que él se había comprometido con el pueblo de Asunción Mita que iba a respetar la decisión que el mismo pueblo había tomado. Segundo, nosotros estamos exigiendo que se nos dé la información que les pedimos por tercera vez, y se nos ha, con evasivas y todo eso, lo que queríamos nosotros que nos dijeran primero, quiénes habían firmado el acta del consejo, ¿verdad? El alcalde y su consejo, quiénes eran. Entonces, luego nos dimos cuenta que era por unanimidad, pues sabía pues que eran todos, ¿verdad? Y no se nos ha dado cuánto la mina pagó a la municipalidad por el derecho de construcción. Y tercera también, porque la gente, hay un divisionismo hoy en Mita, ¿verdad? Después de que se votó no, ellos están regalando, tienen no sé cuántos millones para regalar, y eso es lo que están haciendo, separando familias también, ¿verdad? Ofreciendo trabajos como el caso de Peter, que le ofrecieron trabajo a su hija que tiene su título universitario, es maestra y todo, y ella dijo de que no, porque su papá estaba en esta lucha y que no, ella no iba a ponerse en contra de su papá. Lo mismo están haciendo con mi familia.
0: Perdón. ¿Cómo afecta la mina a la vida de las mujeres? Y finalmente, así brevemente, ¿qué demandan el Estado de Guatemala?
1: Nosotros demandamos que cierren la mina, que se nos consulte, que se nos oiga, que no se hagan los oídos sordos para darnos la oportunidad de justicia.
0: ¿Esa mina se encuentra ubicada en Asunción?
1: En a más o menos cuatro kilómetros y medio en línea recta al casco urbano.
0: Ajá. Entonces, y afecta también la laguna de Güija, vecina de Salvador.
1: Sí, está a 14 kilómetros del lago de Güija. El río Stúa viene desde Jalapa. Ajá. Entonces atraviesa todo Jalapa, municipios de Jutiapa como Santa Catarina Mita, que somos vecinos de Asunción Mita, luego pasa por la mina en una quebradita y va hasta el lago de Güija. El lago de Güija es un tercio de nosotros y lo demás es de los salvadoreños. El lago de Güija, ¿cómo se llama? Ya se murieron peces, porque ahí también está la cuestión del cemento de Metapán, pero eso como que no ha sido solo eso, ¿verdad? Entonces ese arsénico y todo lo que ellos van a utilizar para el lixiviado se iría al lago de Güija, y el lago de Güija, que es subsidiaria del río Lempa. El río Lempa da agua más o menos a unos 3 millones de salvadoreños. Les estaríamos afectando el agua. El agua no solo para consumo humano, sino que también para consumo agrícola, ganado, las siembras y todo de lo que vive pues la gente. En Güija la gente pesca.
0: ¿Alguna solicitud, alguna recomendación a las comunidades que nos escuchan?
1: Sí, que ojalá, ¿verdad? de que la gente sea consciente de lo que están haciendo nuestros

0: políticos como que fuera el patio trasero de ellos, ¿verdad? Ellos no son dueños, ellos son administradores. Nosotros les delegamos, ¿verdad?, a ellos para que nos gobiernen. No se puede 20 millones, ¿verdad?, ponernos de acuerdo. Entonces, que la gente sea consciente de lo que está ocurriendo en Guatemala.
1: Muchas gracias.
0: Gracias.
2: Y en este mismo tema de la protección del ambiente en Guatemala, vamos a tener información, nueva actualización con la periodista Carolina Sinay. Bienvenida, le escuchamos.
3: Asunción Mita y una violación del derecho a la consulta y la democracia local en Guatemala. En su comunicado de prensa, dirigen a la opinión pública nacional e internacional que mientras la empresa Aura Minerals avanza el proyecto minero Cerro Blanco, ahora Era Dorada, sin informar a la población sobre los posibles impactos ambientales y con el aval de las autoridades municipales, un informe publicado por la Alianza Centroamericana frente a la minería, ACA Framing, sobre la consulta de vecinos de Asunción Mita, realizada en septiembre de 2022, en donde se revela un patrón sistemático de violaciones al derecho a la consulta libre, previa e informada. La colusión entre empresas extractivas y nacionales, incluyendo transnacionales, funcionarios públicos y las altas cortes de Guatemala, han resultado en la erosión del poder democrático de las consultas judicializadas, obstaculizarlas y vetarlas. Con ello, niegan el ejercicio del derecho a la libre determinación de los pueblos, mientras se instrumentaliza la ley para transformarla en un mecanismo para el despojo y saqueo de los bienes comunes. El día de hoy nos encontramos con Julio González, él es el vocero de la organización Madre Selva Colectivo Ecologista y nos hablará un poco más a detalle de lo que están viviendo la población de Asunción Mita. Buenos días, Julio. ¿Usted nos puede comentar los retos y lo que está viviendo la población de Asunción Mita en una violación del derecho a la consulta?
4: Sí. Bueno, Asunción Mita realizó su consulta en 2022. Era una situación de emergencia porque sabíamos que se estaba preparando la autorización para que esta mina, que inició a trabajar en 2007 y que en 17 años no ha extraído materiales ni ha tributado al fisco, violando totalmente la ley minera, una ley que dice que si en 2 años esta mina no extrae material ni tributa, pasa a aplicársele un proceso de caducidad, es decir, a cerrarla. Pero han tenido 3 dueños, el primer dueño que era una empresa transnacional muy fuerte, Goldcorp, en 2013 anunció precisamente que ponía a la venta esa mina.
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6: 11 horas con 57 minutos.
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0: Al mediodía, en muchos templos de nuestros pueblos, suenan las campanas para recordar el acontecimiento gozoso de la Anunciación del Ángel a María y la respuesta humilde y generosa de ella al plan de Dios. Llega entonces el momento de hacer una pausa en nuestras actividades para elevar nuestra oración a Dios pidiendo, por la intercesión de nuestra Madre Santísima, su gracia abundante sobre nosotros, nuestras familias y nuestro pueblo. El ángel del Señor anunció a María.
1: Y concibió por obra y gracia del Espíritu Santo.
0: Dios te salve María, llena eres de gracia, el Señor es contigo. Bendita eres entre todas las mujeres y bendito es el fruto de tu vientre Jesús.
2: Santa María, Madre de Dios, ruega por nosotros los pecadores, ahora y en la hora de nuestra muerte. Amén.
0: He aquí la esclava del Señor.
2: Hágase en mí según tu palabra.
0: Dios te salve María, llena eres de gracia. El Señor es contigo. Bendita eres entre todas las mujeres y bendito es el fruto de tu vientre Jesús.
2: Santa María, Madre de Dios, ruega por nosotros los pecadores, ahora y en la hora de nuestra muerte. Amén.
0: Y el Verbo se hizo carne
2: y habitó entre nosotros.
0: Dios te salve María, llena eres de gracia, el Señor es contigo. Bendita eres entre todas las mujeres y bendito es el fruto de tu vientre Jesús.
2: Santa María, Madre de Dios, ruega por nosotros los pecadores, ahora y en la hora de nuestra muerte. Amén. Gloria al Padre, y al Hijo, y al Espíritu Santo, como era en el principio, ahora y siempre, por los siglos de los siglos. Amén.
0: Derrama, Señor, tu gracia en nuestros corazones, para que los que hemos conocido por el anuncio del ángel la encarnación de tu Hijo Jesús, merezcamos por los méritos de su pasión y su cruz, alcanzar la vida eterna. Por Cristo nuestro Señor. Amén.

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1: La licencia ambiental de un proyecto a base de corrupción, informando desde los territorios para Mayacat, Carolina Sinay.
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0: Oramos en
1: siempre.
0: Se habla de un desalojo donde se es Arévalo. 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
2: 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Los
0: escuchamos su sentir.
3: Las autoridades.
0: A continuación, escuchamos su sentir.
3: Las autoridades ejercieron muy mal la fuerza. Las autoridades ejercieron muy mal la fuerza.
4: Pensamiento y la sana alimentación de la identidad, la
0: cultura. Facebook.
5: Si bien tiene leyes, creo que, bueno, la verdad es
0: que den protección a las personas de la tercera edad, sobre todo ante este tipo de situaciones. En este estado.

0: una pausa, pero
1: protegido.
2: De la bebida trae.

0: Tehuatitlán. Tenía la señal de Santiago Atitlán.
1: Inauguración Urshinkara de...
0: Escuchando una producción.
2: El mar... 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

Mientras luchas contra tu vacío, puede que tengas miedo de no creer o amar a Dios como deberías. ¡Ánimo! Tus dudas revelan el amor que sientes hacia Dios, porque si no le amaras de verdad, no te preocuparía.

0: mujeres guatemaltecas.
1: Protegido y defendido.
0: Súmate a la contaminación del agua, el desvío de
2: los territorios Carolina Sinaí.
0: La contaminación del agua, el desvío en el info.
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5: Y tercera también, porque la gente
6: la empresa ahora mismo para las organizaciones que defienden la existido
7: va a provocar a futuro.
6: A pesar de haber existido al Ministerio Público desde los territorios para Mayacat, Carolina Sinaí.
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recuerda siempre que Dios te ama. Si no fuera así, no existirías. A pesar del vacío espiritual que sientes, deja que esta gran verdad te eleve a nuevas cumbres. Cuando recuperes la alegría espiritual, y lo harás, da gracias a Dios.

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Los designios de Dios están más allá de nuestra limitada visión. Así que no podemos imaginar todo lo bueno que nos aguarda. Un solo grano de arena de la playa puede no parecer gran cosa, pero todos juntos hacen retroceder al océano. En tu vida espiritual, pon tu confianza en la clarividencia de Dios.

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1: 12 horas con 58 minutos.
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india tallada en arcilla. Surges como llama votiva en el pebetero de jade de las abruptas montañas. Luces tu huipil florecido que te envuelve en primavera entre cortinajes de lianas con asomos de humilde reina. Y es que llevas en tus manos jirones de húmedos celajes de claras amanecidas, que es cuando lavas tus enaguas y tus piernas blanquecinas con la neblina diáfana que se levanta con olas de garzas por las hondonadas.

Sakuleu, el lugar de las piedras blancas, se inscribe en uno de los más recientes periodos de los pueblos descendientes de los mayas. Su valor como sitio histórico reside en la defensa de aquella fortaleza Mam que protagonizó el rey Caibilbalam. Atrincherado contra los españoles, Caibilbalam fue obligado a rendirse por hambre en 1526.

de esas maderas melodiosas, cómo sueltan arpegios por el viento. Sus notas musicales temblorosas se visten de armonía y sentimiento.

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2: 13 horas con 20 minutos.
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Canta, mágico instrumento. Lanza tus notas al viento que susurra en el follaje del hormigo en el ramaje. Vibren tus teclas sonoras del bosque en canto, y así las aves canoras imiten tu dulce canto. Que tus teclas vegetales tiemblen solas con rosones. Las sonrisas de Mamá Toya es el nombre de esta melodía que ya interpreta Sonora Ideal, inspiración de Gerardo Zuna.

Con su voz de selva y su calor de nidos, la marimba es fluido que atrae y que enamora, que canta y que llora romances vívidos, y con ellos, trinos despierta a la aurora.

0: 13:40.
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y trenzan sus corrientes los ríos musicales, virtuosos del arrullo, deslizando cadenciosos. La selva se retrata en sus bellos cristales, y en todos sus recodos hay paisajes hermosos.

marimba hecha de voces de jilgueros, del sonido del viento que suspira, vibración del espacio y los luceros que en pentagramas de nostalgias gira. Canta, canta marimba de mi tierra, llora y ríe con notas de cristal. Un mundo milenario en ti se encierra, orgullo de mi tierra, del que

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2: 13 horas con 59 minutos.
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Leer la Biblia es una maravillosa forma de rezar. Lee despacio algún pasaje y reflexiona sobre cualquier palabra o frase que te haya impactado. Aplícala a tu vida espiritual. Abre tu corazón a Dios y deja que las palabras que has leído den comienzo a una conversación íntima con tu Creador que te ama.

0: 14 horas con 18 minutos.
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Definir la oración como un método, un lugar o un momento puede ser muy limitado. Dios conoce todos tus pensamientos, palabras o acciones. Así que haz de tu vida una oración y usa las palabras cuando sea necesario, como dijo San Francisco de Asís.

0: 14 horas con 38 minutos.
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oración que le guste más a Dios que la que se le ofrece sin esperar una recompensa. Dile a Dios: sé que estás conmigo y que me escuchas, aunque te sienta distante. Te quiero y te alabo por tu bondad.

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1: 15 horas en punto.
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Para avivar nuestra fe, muchos de nosotros necesitamos un ritual con significado, prácticas y costumbres religiosas. Los símbolos y objetos tradicionales, como velas, iconos e incienso, pueden favorecer el ambiente de oración. La música sacra también te puede ayudar.

0: 15 horas con 19 minutos.
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¿Alguna vez has hecho algo bonito por alguien, aunque realmente no te apetecía? Dios disfruta mucho con este tipo de amor y con las oraciones que se le ofrecen con esa misma disposición de ánimo.

0: de conseguir tu amor.
1: 15 horas con 39 minutos.
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No pienses que la única forma de hablar con Dios es la oración. Escuchar lo que Dios comunica a nuestro corazón es aún más importante. Aprende a rezar en silencio para escuchar lo que Dios tiene que decirte.

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1: 16 horas con un minuto.
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Si tus costumbres espirituales se han convertido en una rutina, porque se han vuelto demasiado familiares, demasiado mecánicas, intenta hacer algo distinto que te proporcione una perspectiva diferente y una visión más profunda.

0: 16 horas con 19 minutos.
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0: horas con 41 minutos.
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0: 16:46.
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